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0: 21:30 minutos.
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0: 22, 30 minutos.
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0: Es la hora 23.
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0: La hora 23, 30 minutos.
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0: Ey. ¿Te gustó ese piropo o qué? ¿Te lo compro?
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0: Es la hora 6:30 minutos.
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0: 30 minutos.
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0: Bienvenidos, bienvenidos, bienvenidos a compartir la máquina con toda la música, las solicitudes y la comunicación a través del 092-606-047. Buenos días, Gerardo.
1: Muy buenos días, Ana. Muy buenos días a la audiencia de la máquina. Muy buenos días a la audiencia de la 92.1 FM Milenio. Estamos comenzando así una jornada más de clásicos junto a todos ustedes con música viejita pero bonita para aquella generación que peinan canas. Un saludo grande para todos ustedes. Teléfono fijo 4779-5423, WhatsApp 099-780-088, tiempo gris en la triple frontera de América, pero nosotros con la gana de compartir la mejor música junto a todos ustedes.
0: Así comenzamos entonces, clásicos en la mañana.

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1: Vamos a saludar a la gente allí del viejo y nuevo Coronado, que están en sintonía. Jesús allí, que está ya en sintonía, prendidito lo que es la máquina. A nuestro amigo San Payito, con mucho cariño, el alcalde de allí de
0: Coronado.
1: Nuevo Coronado, viejo Coronado, el motero del norte, San Payito. Un saludo grande con cariño para él.
0: Saludando también a Susana allí en Maldonado. Ella, el saludo para ella y la gente que está en sintonía.

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0: 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Continuamos con más en La Máquina con toda la música, las solicitudes y la comunicación, presentada por Parrilla La 19, Parrilla La 19, allí en el semáforo, justamente en la esquina de la plaza, allí está Parrilla La 19. 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
5: Un saludo a nuestros amigos de la zona rural de Salto, a Pasión por la Radio, como le dicen. Un saludo grande con cariño para ellos. Buena jornada laboral a nuestros amigos de la zona rural de Salto, que siempre están en sintonía de La Máquina. Continuamos con más clásicos aquí en La Máquina, con la comunicación al 4779-5423 o al WhatsApp 099-780-088.

0: Continuamos con más música, más solicitudes y comunicación. 092-606-047 para que te comuniques, selecciones tu música. Seguimos con más WhatsApp que tenemos por aquí.
1: Teléfono fijo 4779-5423, WhatsApp 099-780-088. Vamos a saludar a la gente del DAF allí, a Vitoriano y toda la barra que están en el depósito en sintonía de la máquina. Bueno, un saludo grande con cariño para ellos.
0: Y hablando de allí del DAF, hablamos de Gomería Rey para...
1: Tiki Tiki.
0: Exactamente, que está en sintonía ya allí.
1: Tempranito ya estaba el Tiki Tiki en sintonía. Buenos días para los dos, feliz día por acá en Punta Rubia, Rocha. No participo mucho, pero los escucho. Juan y Miriam de Punta Rubia, abrazo y feliz día. Muy linda música. Bueno, un saludo a la gente de Punta Rubia en Rocha, que están en sintonía. A Juan Costela y a Miriam, que están en sintonía. Un saludo grande con cariño para ustedes. Y nosotros ya les vamos a pasar más éxitos inolvidables que marcaron una generación.
0: Hablando del sur, también hablamos de Maldonado. Buen día, chicos. Acá, escuchando el programa como todos los sábados. Saludo para todos. Buen fin, dice Susana Sarazúa de allí. Y manda el saludo para todos.
1: Seguimos compartiendo clásicos en La Máquina.

0: Es la hora 8:30 minutos.
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0: Partiendo la máquina con toda la música, con todas las solicitudes y con toda la comunicación a través de 092-606-047.
1: Teléfono fijo 4779-5423, WhatsApp 099-780-088. Estamos compartiendo clásicos en la máquina, aquí en una 92.1 FM Millennium, con la música viejita pero bonita, con clásicos para aquella generación que peinan canas. Seguimos con más la máquina.

0: Seguimos con más saludos para el Cabeza Pinto. Dice, manda saludos para toda la gente de Nacional. ¡Wow! Dice por allí. Bueno, vaya el saludo entonces a la gente de Nacional.
1: Bueno, aquí don Antonio. A ver, ¿qué nos dice don Antonio por acá? Que está hombre de campo, que siempre está en sintonía de la máquina.
2: Buen día, Gerardo. ¿Cómo anda el hombre? ¿Bien usted? Bien, bien. Gracias. Que anda en la vuelta. Dando la recorrida. Bueno, saludos a la audiencia. Que Dios los bendiga a todos. Grandemente.
1: Bueno, ahí está, un hombre de campo, recorriendo todo. Un saludo grande para don Antonio, entonces. Y buena jornada para usted. Un saludo para el primo Luis y Silvia, allí, que están en sintonía. Un saludo grande para Luis y Silvia, entonces, que están en sintonía en la máquina, tomando matecito y comiendo bizcocho mientras escuchan clásicos. Ya le vamos a pasar más temas musicales. Un saludo a la gente de donde nace la patria, Cuarén, al gringo Pave y señora allí, a Ana Nario. Un saludo grande para ellos con cariño de aquí en la máquina, que siempre están por allí perdidos lo que es los clásicos. Seguimos con más en la máquina.

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0: 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Seguimos con todo, la música, las solicitudes y la comunicación.

0: Estamos compartiendo clásicos en la máquina. Estamos en la 92.1 FM Milenio junto a ustedes con toda la comunicación al 4779-5423, al WhatsApp 099-780-088. Tiempo gris en la triple frontera de América, pero nosotros le estamos poniendo la música que usted se merece, ¿eh? Un saludo para Mario, nuestro amigo Mancha, allí el estanciero pobre, como le decimos a Mario. Un saludo grande con cariño para él. Bueno, que tenga suerte en este encuentro, Mario, el Mancha, como le decimos a él. Bueno, a Coté Teixeira también, un saludo grande a Coté Tijereta, un saludo grande con cariño para él, a Gladys. Y vamos a ver qué va a pasar con el partido de hoy, el día de hoy.
1: El jubilado que está tomando su matecito y haciendo una buena limpieza por allí, así que vaya el saludo al jubilado.
0: Pero de estufa apagada, ¿no? Un saludo grande para él con cariño. Seguimos compartiendo clásicos en la máquina con música viejita pero bonita para aquella generación que peina canas.

0: Seguimos con más música, más solicitudes y comunicación a través de 092-606-047.
1: Teléfono fijo 4779-5423 o al WhatsApp 099-780-088. Estamos en la 92.1 FM Milenio junto a ustedes compartiendo aquellos viejos éxitos inolvidables que marcaron una generación.
0: Dicen por allí, dice Anita, buen día, dice, es lindo que Gerardo se pasara para Peñarol. Subimos el cerro bien tranquilo, así que seguimos con todos los éxitos de la música.

0: Es la hora 9.
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1: ¡Hey! Nuevamente estamos en la máquina. Nuevamente estamos en la 92.1 FM Milenio. Junto a ustedes con toda la comunicación. El 4779-5423. El WhatsApp 099-780-088.
2: 092-606-047. Para que te comuniques e informes. Y además estés con la comunicación de la música que quieras escuchar.
1: Con música viejita, pero bonita. Música para aquella generación que peina canas. Vamos con un audio que vino de nuestros amigos de la zona rural de Salto. Pasión por la radio, que nos dicen nuestros amigos.
3: Muy buenos días, Gerardo. Ana María, un saludo grande. Estamos a la escucha desde la zona rural de Salto. Si puede ser el tema de Alfiles o tema de Palito Ortega. Buena jornada, buen programa, como siempre. Seguimos a la escucha por acá. Una linda jornada de sol por acá, por la zona rural de Salto.
1: Bueno, ustedes tienen sol, nosotros tenemos, está nuboso acá, así que está nublado. Esperemos que venga ese solcito para acá. Pero nosotros ya le estamos dando el sol que se merecen. Aquí está sonando para ustedes, nuestros amigos de La Pasión por Radio, allí en la zona rural de Salto. Con mucho cariño para ustedes. Buena jornada.

0: En la mañana con más música, más solicitudes, y esto es para Gladys La Carbonera, allí Barrio Extensión Sur, que está en sintonía. El saludo para ella. También con esto saludamos a Miriam, Raquel y Estela, oyente de Las Láminas.
1: Gente del Nuevo y Viejo Coronado, ¿qué tal? Sintonía, un saludo grande para ellos con cariño. Saludamos a nuestro amigo allá en Portón de Fierro. A Germán, un saludo grande con cariño para Germán, que está ahí en sintonía con su speaker, escuchándonos La Máquina. Un saludo grande para él. Seguimos con más clásicos.

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4: 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El saludo para Ram y también para todo allí, ¿eh? A Lali, que está allí en sintonía. Bueno, vayan el saludo. Al Pipo, a Poppy.
5: Al Poppy, un saludo al Poppy. El Poppy que se olvidó de traer la mochila extra, dice. Ah, hoy es sábado, Poppy. Un saludo grande con cariño para él y nosotros seguimos compartiendo clásicos en La Máquina. Con toda la música.

0: Vamos a ir con más, seguimos con música, seguimos con saludo para Romina, allí en Portón de Fierro, que está con las empanadas, los pastelitos, ¿eh? Vaya, el saludo para el gordo, allí que también está con todo, ¿eh? Y el gordo que se castiga con los pastelitos hoy. Vaya, el saludo para toda esa gente de Portón de Fierro, sí.
1: Un saludo grande para todos ellos y nosotros seguimos compartiendo clásicos aquí en La Máquina, la 92.1 FM Millennium, con la comunicación al 4779-5423 o al WhatsApp 099-780-088.
0: 092-606-047 y continuamos con más clásicos.
1: Con música viejita, pero...

0: Es la hora 9:30.
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0: Seguimos hoy con más en La Máquina, con toda la música, con todas las solicitudes y la comunicación, saludando a Fátima allí, Barrio Los Olivos. También es para saludar a Natalia y Hugo, que están en la feria. Bueno, vaya el saludo.
1: Vamos con mensaje que vino llegando. Dice, buen día, Gerardo y Ana María. Que tengan un lindo fin de semana acá, escuchándolos como cada sábado. Pasaba un tema de los alfiles para la generación 76, que hoy tenemos una juntada. Bueno, un saludo a la generación 76, que hoy tienen una juntada. Un saludo grande para Carlitos, por allí que está en sintonía. Un saludo grande para vos. Más mensajes, dice, por acá dice, muy buenos días, gente linda. Gracias por esa linda música que nos llena de bellos recuerdos. Feliz y bendición fin de semana. Hoy juegan los grandes del balón. Así que, los grandes del balón, y aquí aparece el escudo de Peñarol. Así que, un saludo grande. Buena suerte, Gladys La Mancha. Un saludo grande con cariño para vos, Más mensaje que dice lo siguiente. Hola, buenos días. Excelente el programa. Como siempre, quiero mandar un saludo para todos los manchas. Hoy ganamos en el Trícoli. Y las gallinas, tranquila, que ya se les pasa. Pasa, aguante, pero el carajo. Saludos, Mario Barrios. Un saludo grande para ustedes, por estar ahí en sintonía de La Máquina.

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0: risas, entre bromas, entre mate, que pasó la mañanita, ¿eh? Así que nos tenemos que ir para reencontrarnos el próximo fin de semana junto a ustedes, así que...
1: De esta forma estamos llegando al final de una edición más del programa La Máquina junto a todos ustedes aquí en la 92.1 FM Milenio.
0: Donde no se olviden que el 21 llega la primavera, quise decir usted.
1: El 21, no. Y las flores amarillas. Nos estaremos reencontrando el próximo fin de semana. Un saludo a Ram por allí, tenemos que hablar con Ram después. Nos estaremos encontrando el próximo fin de semana con más clásico, con más música viejita pero bonita para aquella generación que peina canas, como siempre, con todos los grandes éxitos que marcaron una generación con músicas inolvidables.
0: Se quedan ustedes en la mejor compañía de Heraldina con Mañana de Sábados.
1: Será para hasta el próximo fin de semana. Chao, chao.

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0: la hora 10.
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Exactamente 10 de la mañana, 7 minutos, y estamos dándoles los buenos días, la bienvenida a todos los oyentes de Millennium FM, a todos los oyentes de Mañanas de Sábados. Como todos los sábados, a partir de este momento y hasta las 12 del mediodía, juntos ustedes y yo vamos a compartir música. Música que pueden ir seleccionando desde ya al 47795423 o también al 098167391. Comenzamos nuestro programa de hoy con 19 grados y con cielo totalmente cubierto. Se pronostica lluvias para hoy, a partir de las 15 horas. Para la tarde está pronosticado lluvia, 5 milímetros para hoy. Para mañana domingo también se pronostica algo de lluvias. Las temperaturas, la máxima para hoy 23 grados. Mañana domingo calor, 18 grados de mínima y 27 grados de máxima. Continúa el mal tiempo hasta el lunes, con mínimas de 13 y máxima de 22, ya luego martes, miércoles y jueves baja a 8 y 6 grados las mínimas, con soleados, tiempo cielo claro, con muy pocas nubes. Para la semana próxima no marca lluvia para toda la semana, ¿no? Hasta el lunes nada más. Vamos a ver qué pasa. Este pronóstico, como siempre, ¿no?, va cambiando todos los días, actualizándose. Veíamos en el pronóstico de Brasil que estamos en el corredor de tornados, ¿no? Uruguay, parte de la Argentina, parte de Brasil. Pero bueno, gracias a Dios venimos tranqui nosotros, ¿no? Así que siga todo así. Bueno, amigos, ya estamos por aquí con música, como siempre, con nuestra primer media hora con clásicos. A veces con clásicos en inglés, a veces con algo de rock argentino. Saludando a todos los oyentes y dándoles la bienvenida a Mañanas de Sábado.

Y marcábamos el comienzo musical entonces para la jornada de hoy. Ahí está, ahora el Aine nos manda por aquí, hace una captura, ¿no? Es Víctor Hugo. Es un tema brasilero. Diego y Víctor Hugo, dice. El sábado pasado, ¿no? El Aine me pedía Víctor Hugo Solís, pero no, acá no dice Solís el Aine por ningún lado, pero dice sí, Víctor Hugo, Marilia Mendoza, Diego. Bueno, vamos, sí, después de las 10:30 el Aine vamos a estar buscando este temita musical y te lo vamos a irradiar, claro que sí. A ver, el saludo para Marcos. Marcos, está en nuestra sintonía. Bueno, vamos a ver si enseguida de las 11, dice el horóscopo. ¿Cómo que no? Vamos a buscarlo enseguida de las 11 y lo vamos a estar ya pasando el horóscopo, ¿sí? El saludo para Diego, que están a full, dice, por ser sábado. Mucho hormigón, ¿no? Pase un tema para la galera, que estamos palo y palo trabajando, dice Nico y Castillo. Bueno, por suerte, ¿no? No hay sol fuerte hoy. Está lindo para trabajar, ¿no? Para Diego, Nico y Castillo, entonces, que están a full en el laburo. Estos albañiles que andan y andan, ¿no? Muy recomendables, por supuesto. Bueno, el saludo para ellos, buen fin de semana. Vamos a otro clásico y luego ya comenzamos con el recorrido por las firmas comerciales que hacen posible Mañanas de Sábado.

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Bueno, estamos en las 10 de la mañana, 28 minutos. Continuamos con más música por aquí en Mañanas de Sábados con el auspicio de Maxi, que es carnicería, autoservice, panadería, todos los fines de semana, lechón, cordero, todo para la parrilla completa en panadería, además del pan, los bizcochos, todo lo clásico, ¿no? 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Me voy a la pausa entonces ahora con el próximo clásico que tengo por aquí en programación. Bueno, el saludo a don Antonio Rodríguez, está en sintonía por allí, dice que andaba dando, bueno, llenando los tachos, dice, para que los animales tomen agua. Claro, hoy promete una jornada calurosa, ¿no? Saludos, don Antonio. Me voy a la pausa con este clásico. Luego ya vuelvo con más música tropical y de Brasil con el tema que nos está pidiendo la

0: Es la hora 10:30 minutos.
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Estamos de regreso en Mañanas de Sábados con más música por aquí. Música que van solicitando a través del 4779-5423, a través del 098167391. Volvemos con Omar Chaparro.

Así volvíamos de la pausa con Omar Chaparro, Las locuras mías, el tema que nos dejaba por aquí. Continuamos con más música, no sin antes decirles que estamos auspiciados por Heladería y Pizzería. 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
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Ahora sí me voy al tema que me estaba pidiendo el Aine. Ahora sí, no era Víctor Hugo Solís el Aine, era Diego y Víctor Hugo, nada más. El Aine le había agregado un apellido ahí, por eso no lo encontrábamos. Docopo Euvim se llama el tema, cantan con Marilia Mendoza.

Continuamos con otro temita musical, saludando a Sonia y Mabel, que están en sintonía de Mañanas de Sábados. Buen fin de semana para ustedes. Y suena el tema de Lucas Hugo, Peligrosa y Linda.

0: de la mañana, 55 minutos. La música sonando por aquí en Mañanas de Sábados hasta las 12 del mediodía. Hoy sábado, gran festival de la primavera. En la Capilla Jesús Redentor están todos invitados. Comienza a la hora 15. Concurso de cometas, selección de la reina infantil de la primavera, actuación de diferentes artistas musicales y danzas. Habrá buena cantina con venta de tortas fritas. Y la invitación es: traiga su mate y nosotros ponemos la yerba. Así que van por allí a llevar, van con el matecito y allí ya le colocan la yerba, ¿sí? Con un buen matecito, unas tortas fritas y a disfrutar de este festival en Capilla Jesús Redentor que comienza a las 3 de la tarde. Y también la Escuela de Samba Irupe te está invitando a un gran bingo en la jornada de hoy.
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0: Hoy entonces, hoy tenés que ir a probar suerte allí en el local del Soca desde las 19:30. Te invita Escuela de Samba Irupe. Fiesta de la primavera, bingo de la primavera. Comienza la primavera este martes 22 a la hora 21:05. Sí, el martes 22. Inicio astronómico el martes 22 a la hora 21:05. Ya los chicos, maestros, profesores están de vacaciones, ¿no? Vacaciones de primavera. Ayer fue el último día escolar, ayer viernes. Las vacaciones son del lunes al viernes 25 de septiembre para inicial, primaria, secundaria y UTU. Estarán volviendo a las clases el lunes 28, ¿no? Y también tenemos el día de los maestros, que por supuesto siempre agarra dentro de la semana de vacaciones, ¿no? Día del maestro, que se celebra el 22 de septiembre. Martes, justo el día que entra la primavera, es el día del maestro. Bueno, Sonia y Mabel, que están en nuestra sintonía, vaya el saludito para ellas, para nuestro amigo Antonio Rodríguez, allí en Frocom, a full, dando, dice, agua para los animales. Saluditos también a Pinocho, que está en nuestra sintonía, nos pide temas de Leo Dan. Clásicos, ¿no? Saludito a Pinocho, que tenga un buen fin de semana, Pinocho, ¿eh? Juana Godoy dice, lindas músicas, besos. Juana Godoy, saludos también para ti, buen fin de semana. Me voy a la pausa con algo más de Brasil, no sin antes decirles que estamos con el auspicio de Provisión La Económica, allí en calle A6 de Barrio Las Piedras. 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Me voy a la pausa con un temita de Brasil.

0: Es la hora 11.
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Continuamos por aquí en Mañanas de Sábados. El saludo entonces para los que lavan la ropa y lavan los cigarrillos también. Qué pecado, ¿no? Bueno, saludamos a Giovanna Pío, esta maestra excelente, una dulce, ¿no? La verdad que tienen un privilegio sus alumnos porque es un placer siempre charlar con ella. Giovanna Pío, su mamá, estaba en comunicación para enviarle saludos y desearle un muy feliz día entonces a esta excelente maestra Giovanna Pío. Y Teresita también envía un saludo muy especial a la futura maestra Melanie Maciel. Y bueno, nos sumamos, claro que sí, nos sumamos a este saludo, ¿no? A la futura maestra también, Melanie Maciel, el saludo de Teresita y bueno, el saludo de toda la familia, obviamente. 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Vamos rapidito con otro tema musical. Agradecemos primeramente a la Comisión Directiva de la Asociación de Jubilados y Pensionistas de Bella Unión la invitación al acto de inauguración de su nuevo salón multiuso. El 2 de octubre a la hora 19, allí en calle Tapes 1425. Muchas gracias, ¿eh? Será un gusto realmente acompañarlos. Llegan Los Ángeles Azules con Natalia Lafourcade. Nunca es suficiente.

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Así hacíamos un recorrido por parte de las firmas comerciales que nos acompañan cada sábado en Mañanas de Sábado. El saludo a todos nuestros oyentes que están en nuestra sintonía. Silvia, un besote grande, Silvia. Gracias por estar ahí, por la comunicación a través del 4779-5423. Te enviamos un saludo también a Juana Godoy. Está en nuestra sintonía. Buen fin de semana. Nuestro amigo Antonio nos envía fotos por acá de, bueno, donde le está poniendo agua a los animales. Bueno, a full allá por el campo, ¿no? Buen fin de semana. El saludo a Marcos, el horóscopo. Ya tengo que ir al horóscopo. A Teresita Márquez de Pío, que estuvo en comunicación con nosotros. Sigue sonando el 5423 por aquí. Ya lo atendemos. Mientras suena, sí.

Cristina nos dejaba entonces este tema musical por aquí, Amor Prohibido, para saludar a Silvia, que lo estaba solicitando a través del 5423. También Yolanda se comunicaba con nosotros para solicitar el tema de Lucas Hugo, que ya va a estar sonando. Antes, te reitero la invitación para hoy. Para hoy este gran festival que va a haber allí en la Capilla Jesús Redentor. Comienza a las 3 de la tarde. 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Festival de la primavera en la Capilla Jesús Redentor, están todos invitados. 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Vamos con este tema para saludar a Yolanda. Vamos a la pausa, ¿no? Que nos queda media horita todavía. Yolanda nos pide para escuchar el tema de Lucas Hugo y Anita Valiente.

0: Es la hora 11:30 minutos.
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0: pasaba así entonces la música de Los Auténticos Decadentes sonando por aquí en Mañanas de Sábados.
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1: Bueno, un poquito tarde, ¿no? Marcos nos pedía enseguida de las 11. Son 12 menos 10, 11:49 exactamente, ¿no? Y voy con el horóscopo. El horóscopo entonces para hoy sábado 19 de septiembre, que dice: para los nacidos bajo el signo de Aries, no tienes que demostrarle nada a nadie. Deja ya de estar pensando que si no es así, no alcanzarás tus objetivos. El ángel del día, mira vos, ¿quién es este? Últimas noticias. El ángel del día, Uriel, para los nacidos bajo el signo de Aries. Te dice para Tauro: cuando te da el afán de aislarte de todo, es porque algo te sigue doliendo y no lo quieres enfrentar. Tienes que poner la cara ya. Ángel del día, Rafael. Géminis, ya no te interesa ser aceptado en ninguna parte. El agotamiento fue lo mejor que te pasó para entender la razón por la que debes ser independiente. Ángel del día, Gabriel. Cáncer, date la oportunidad de entender por qué crees que haces todo mal cuando es todo lo contrario. No dejes que los fantasmas del pasado vuelvan para cuestionarte. El ángel del día, Jofiel. Para los leoninos nos dice: ¿qué es correcto para los leoninos? ¿Acercarte a quien quieres solo cuando lo necesitas o bajar la cabeza con una dosis de humildad? El ángel del día para Leo es Uriel. Virgo, quieres controlar a todo el mundo y no se puede. Entiende, por favor, que las personas no son títeres para que actúen a tu favor. Ángel del día, Atzaquiel. ¿Qué dice para Libra? Hay que aplaudir que ya no respondes con ira, sino desde la conciencia. ¿Cuánto cambio, Libra? Sanaste tus heridas desde la verdad. Ángel del día, Gabriel. Escorpianos, te exiges tanto que se te olvida que eres importante también. Disfruta más de lo que estás construyendo sin tanta ansiedad. Ángel del día, Uriel. Sagitario, el placer y el amor también pueden ir de la mano, así que trata de darle equilibrio ahora que estás en etapa de reconquista. Ángel del día, Rafael. Capricornio, le diste la oportunidad a tu familia de mostrarse diferente y la vida te demostró que nada ha cambiado, todo sigue igual, por eso fue que te alejaste. Ángel del día, Gabriel. ¿Qué dicen los astros? Para Acuario, a veces eres muy agresivo para dar tu punto de vista y luego te arrepientes. Deja de estar a la defensiva. No todo es en tu contra. Ángel del día, Jofiel. Y finalmente para Piscis, antes de tener cualquier relación debes trabajar en tu seguridad. De lo contrario, será muy complejo volver a tener una relación estable con alguien. Ángel del día, Atzaquiel. Compartimos así el horóscopo para hoy sábado.
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más música en Mañanas de Sábado, ya en los minutos finales. Saludando a los oyentes por allí, a saludar a Melba, que está en nuestra sintonía. Un beso grande para Melba. El saludo para nuestra amiga Enedina, un besote, Enedina, gracias por estar ahí en sintonía, gracias por la comunicación. También se comunicaba al 5423, por acá cocinando, dice, y salieron unas mil, aparece, qué rico, saludo entonces y gracias por las fotitos que nos envían a esta hora. Jorge está en sintonía allí en Barrio Mevir, bueno, para todo el Barrio Mevir, para Jorge, Giovanna, Caterine, especialmente para Lorenzo. Buen fin de semana para todos y para Adriana, que nos pide temas de Soy Tu Sol, Me Duele Que Me Duelas.

Y así estamos llegando al final de mañanas de sábados. Qué mala, Teresita por acá me manda la foto de la parrilla con cordero y con lechón para celebrar el Día del Maestro junto a esa hermosa maestra Giovanna Pío. Bueno, buen provecho, pero no se hace eso. A esta hora van a hacer, faltan 2 minutos para las 12 del mediodía. Ya me voy a ir a almorzar, pero la verdad como que a esta hora vemos esas fotos. Nedina que me manda milanesas, fotos de milanesas, y Teresita fotos de asado. Todavía el cordero, que es mi corte preferido, ¿no? Y la paleta. Y el lechón, por favor. Bueno, buen fin de semana, buen provecho. El saludo a todos aquellos que estuvieron comunicándose con nosotros, enviando saludos, solicitando temas, pidiendo el horóscopo. Y el saludo a aquellos que no se comunicaron, pero están allí, de guardia, en centros de salud, en centros, bueno, militares, ¿no? Bomberos, policías, marineros, militares, en fin. Diferentes secciones, ¿no? Públicos, privados, que están en sus respectivas guardias, porque fin de semana las oficinas no están hoy laburando, ¿no? Pero sí aquellos que les corresponden hacer su guardia, bueno, y están en sintonía, aunque no se hayan comunicado, pero estuvieron allí del otro lado. Gracias, muchísimas gracias. Y de corazón, un muy, pero muy buen fin de semana para todos. Bueno, me reclaman, ¿no? Me reclamaba Sebastián la semana pasada. Dice, yo siempre le mando saludos a Era y ella nunca se acuerda de enviarme un saludito. Nuestro compañero Sebastián Bentín, que está con sus... todas las mañanas, ¿no? De lunes a viernes, por aquí de 8 a 12 horas, con la mañana de cada día. Y este domingo se viene un programón especial. El cumpleaños del programa, 26 años ya del programa, ¿no? Y bueno, ya hace varios meses que están aquí en la 92.1, en nuestra casa también. Así que bueno, la invitación para ese programa especial por el aniversario del programa el próximo lunes. Buen fin de semana para todos. Que disfruten y cuídense.

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1: Es la hora 12.
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0: 13, 30 minutos.
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0: ABC 30 minutos.
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0: 14, 30 minutos.
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1: Es la hora 15.
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0: 30 minutos.
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0: Es la hora 16.
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0: Es la hora 16, 30 minutos.
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0: ahora 17:30 minutos.
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0: 30 minutos.
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0: 30 minutos.
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1: Y este para todos los borrachos, como yo y como todos los culiados de mis amigos.

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0: 30 minutos.
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1: Es la hora 21.
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